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Porque un niño nos es nacido, hijo nos es dado, y el principado sobre su hombro. Y se llamará su nombre admirable, consejero, Dios fuerte, Padre eterno, príncipe de paz. Lo dilatado de su imperio y la paz no tendrán límite, porque irá delante de la presencia del Señor para preparar sus caminos, para dar conocimiento de salvación a su pueblo, para perdón de sus pecados, por la entrañable misericordia de nuestro Dios, para dar luz a los que habitan en tinieblas, para encaminar nuestros pies por camino de paz.

Hoy quiero decirte esto. Atrévete a derribar lo que te impide pasar más allá de las fronteras. 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No te conviertas en alguien que no eres solo para poder ganar. Sé tú mismo. 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

El fuego ha sido muchas veces un instrumento del juicio de Dios. También como una señal de su poder. 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

Señor, deseamos que tu Espíritu descienda en este lugar, que tu presencia se manifieste.

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servía, ahora vive. Aleluya. Yo no sé si ustedes recuerdan esa melodía. Mi nuevo amor. Mi nuevo amor. Tu amor, Jesús.

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No hay nada bueno que nosotros podamos hacer.

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que dio a su Hijo unigénito, el Señor Jesucristo, para que todo aquel que en Él crea no se pierda, mas tenga vida, vida, vida eterna.

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0: Saludos al grupo Nueva Luz desde Inglaterra.
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1: Jesús llega a Cisjordania para hablar sobre el tema del divorcio. Amigas y amigos, aquí están las noticias. El maestro Jesús de Nazaret ha llegado hoy a Cisjordania procedente de Galilea en una gira que lo llevará por diferentes zonas del Medio Oriente en compañía de su equipo de colaboradores. Jesús fue recibido por decenas de seguidores y medios de comunicación, entre ellos un grupo de personas que pertenecen a un movimiento político local. Uno de los voceros de este colectivo le preguntó al maestro si es legal que un hombre se divorcie de su esposa por cualquier motivo. El nazareno le respondió: el hombre debe dejar la casa paterna y unirse a su mujer, y los dos serán uno solo, de modo que lo que Dios ha unido no lo separe el hombre. Ustedes tienen muy duro el corazón, pero al principio no fue así, sentenció Jesús. Una buena noticia está en desarrollo.
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te exaltamos, Señor. Queremos que tu Espíritu Santo se derrame como un río sobre nuestras vidas. Fluye, Señor. Que tu gloria descienda sobre tu pueblo.

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0: gracias, Espíritu de Dios.
1: Un aplauso para Alex.
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0: Hola, mi nombre es Carlos Barbieri y hoy quiero hacerte una propuesta. Su nombre era Josué. Había tomado el mando luego de la muerte de Moisés, el gran líder que por más de 40 años había guiado la nación de Israel. No existían posibilidades de que pudiera igualar la fama y autoridad de su antecesor, que entre sus hechos contaba con ser el único ser humano que había hablado cara a cara con Dios. Pero ahora Moisés estaba muerto, también su hermano Aarón y todos los soldados mayores de 20 años que habían salido de Egipto, menos él y su amigo Caleb. Ahora Josué debía guiar a este pueblo joven a tomar la promesa tan largamente esperada, la tierra de Canaán. El río Jordán se interponía y más allá también las murallas de una de las ciudades más fuertemente fortificadas de la época, Jericó. Pero Dios le dijo: avanza, que yo, como estuve con Moisés, estaré también contigo. Y el río Jordán se secó para que el pueblo cruzara, y las grandiosas murallas de la primera fortaleza de la tierra de Canaán cayeron como un castillo de naipes apenas en la séptima vuelta del pueblo. Josué respiró profundamente. Era verdad, el gran Dios de Abraham, de Moisés, estaba también a su lado. ¿Quién podría ahora detener el avance del pueblo? Nada ni nadie. Y Josué soñó con llegar con su ejército triunfante en solo unos días al mar Mediterráneo en el otro extremo de la tierra prometida. El próximo objetivo militar, la ciudad de Jai, una pobre y pequeña ciudad no fortificada. ¡Vayan y tomen la ciudad!, gritó el nuevo líder, todavía eufórico por la victoria a Jericó. Y allí fueron los soldados israelitas y fueron masacrados por el ejército de la ciudad de Jai. Josué cae rostro en tierra, perplejo, llorando, totalmente humillado, pero el Señor le dice: levántate, Josué, ¿por qué estás ahí con tu rostro en tierra? Israel ha pecado y ha roto mi pacto. Y Josué inmediatamente recordó las palabras que Dios habló por medio de Moisés, escritas en Deuteronomio 30. Ahora escucha. En este día te doy a elegir entre la vida y la muerte, entre la prosperidad y la calamidad, pues hoy te ordeno que ames al Señor tu Dios y cumpla sus mandatos, andando en sus caminos. Si lo haces, vivirás y te multiplicarás. Sin embargo, si tu corazón se aparta y te niegas a escuchar, entonces te advierto desde ya que sin duda serás destruido. No tendrás una buena y larga vida en la tierra que ocuparás al cruzar el Jordán. Pero si en aquel tiempo tú y tus hijos regresan al Señor tu Dios y si obedecen con todo el corazón y con toda el alma los mandatos que te entrego hoy, entonces el Señor tu Dios te devolverá tu bienestar. Estimado amigo, levántate. Cumple tu parte del pacto y el Señor te devolverá tu bienestar. Nada conseguirás con el rostro en tierra. Mira al cielo y busca nuevamente a Dios. La vida cristiana es un camino de ida y vuelta. Dios quiere que seas feliz, que prosperes y que tu vida siempre vaya de éxito en éxito. Pero como en cualquier contrato, hay una contrapartida. Cuando tú pecas, y pecar significa salirte de la senda, equivocarte, errar el blanco y no acertar en lo que debías, Dios retira su parte. Para tu bien, para que le busques y te arrepientas de tu mal camino y regreses a su lado. Josué se levantó y solucionó el problema de pecado que había en el pueblo y llegó con su ejército a conquistar toda la tierra. Hoy te propongo que te levantes, que mires al cielo y arregles las cuentas con Dios.
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0: rompe la secadez. Rómpelo, Señor. Toma el dominio, Dios. Toma el dominio, Dios.
1: Santo, Santo, Santo, aleluya. Aleluya.

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1: Caricias para tu corazón con la verdad de la palabra de Dios. Y dejaré en medio de ti un pueblo humilde, el cual confiará en el nombre de Jehová. Sofonías 3:12. Tal vez has visto por la televisión o en alguna película la inmensa destrucción que puede provocar un tornado o un huracán. Habrás visto la secuela de ramas caídas, basura, escombros de edificios que dejan esparcidos. Puedes ver ese desastre que dejan los tornados, los huracanes, pero que luego hay que recoger y limpiar. ¿No hacemos nosotros lo mismo a veces cuando tocamos tierra con fuerza destructiva en nuestra familia, en nuestros lugares de trabajo, al interactuar con los demás? Con nuestras respuestas cortantes a correos electrónicos, palabras de crítica y reacciones temperamentales, podemos causar estragos en nuestras relaciones. Con nuestra insolencia, manipulación y negativismo, podemos dejar una estela de escombros emocionales y relacionales, y después esperamos que otros limpien el desastre. Pero mientras el mundo valora a aquellos que son groseros, que dicen lo que piensan de forma brusca y luego obtienen resultados, nosotros vemos que Dios valora a aquellos cuyas emociones y respuestas están bajo su control divino. Aunque el mundo mira a los mansos y dice que son débiles, Dios mira a los mansos y dice que le recuerdan a Jesús. Ninguno de nosotros es manso por naturaleza. Es una obra de la gracia, algo que no podemos obtener sin la ayuda de Dios. La mansedumbre es el dulce fruto de confiar en Dios y permitir que viva en nosotros y cultive su espíritu manso y humilde en y a través de nosotros. Las Escrituras nos aseguran también que la mansedumbre produce abundancia de paz, alegría nueva y la oportunidad de recibir la tierra por heredad. Tenemos todo lo que realmente importa en la vida, aunque signifique no tener todo lo que realmente queremos por el momento. Recuerda, bienaventurados los mansos porque recibirán la tierra por heredad. Dios eterno, soberano, bueno, que estás cuidando de nosotros, que a través de tu palabra nos motivas a vivir una vida que marca la diferencia. Pero esa diferencia se marca mientras más confiamos y dependemos de tu verdad, de tu amor y de tu gracia. Señor, ayúdanos a buscar la justicia, pero hacerlo de la manera en como Cristo lo hizo. Ayúdanos a ser pacificadores, reconciliadores, instrumentos tuyos para llevar esperanza a nuestros hogares, a nuestro país. Dios eterno, ayúdanos a tener nuestras emociones bajo tu control para que no reaccionemos a tal punto que destruyamos las vidas de otras personas, a tal punto que dañemos las relaciones con nuestra familia, con nuestros amigos, con nuestros compañeros de trabajo. No permitas que seamos huracanes emocionales, que destrozamos todo lo que está a nuestro paso. Ayúdanos, Señor, a tener un espíritu humilde, un espíritu que busca la reconciliación y la paz bajo tu dirección y la verdad de tu palabra. En el nombre de Cristo Jesús. Amén. Tomado y adaptado de El Lugar Apacible. 366 lecturas devocionales de Nancy Lee de Moss.
2: Hola, se ha comunicado con Paraíso, la agencia celestial que amanece junto a usted. Soy Tobías, quien habla. Hassan Arafat, descendientes de árabes. ¿Cuál es su problema? No puede dormir. Claro, ahora entiendo. Por eso me llamó tan temprano. Y yo, en cambio, sí puedo dormir. Si no fuera por su llamada, todavía estaría durmiendo. Sí, perdone usted. Dígame, ¿por qué no puede dormir? ¿Será que debe cambiar de almohada? ¿O podría tomar un vasito de leche tibia antes de acostarse? He oído que eso es muy bueno para relajar, para empezar... Perdón. Continúe usted, Hassan. ¿Qué es lo que le quita el sueño? Ah, el trabajo. Los negocios, las inversiones. Sí, sí, yo entiendo. No tiene tiempo para nada, ni para la familia. Claro, el estrés, las preocupaciones. No, siga. Ahora mismo lo comunico con el ministro Salomón. Su extensión es S.221.
3: Hassan, al ver lo que yo había hecho en este mundo, lamenté haber trabajado tanto, pues hay quien pone sabiduría, conocimientos y experiencia en su trabajo tan solo para dejárselo todo a quien no trabajó para obtenerlo. Y también esto es vana ilusión y una gran injusticia. En fin, ¿qué saca el hombre de tanto trabajar y de tanto preocuparse en este mundo? Toda su vida es de sufrimientos, es una carga molesta, ni siquiera de noche descansa su mente. Y esto también es vana ilusión. Lo mejor que puede hacer el hombre es comer y beber y disfrutar del fruto de su trabajo, pues he encontrado que también esto viene de parte de Dios. Porque, ¿quién puede comer o gozar si no es por Él? De hecho, Dios da sabiduría, conocimiento y alegría a quien Él mira con buenos ojos. Pero al que peca le deja la carga de prosperar y amontonar tesoros para luego dárselos a quien Él mira con buenos ojos.
4: Texto tomado de la Biblia, versión Dios habla hoy. Paraíso es una producción de HCJB y Sociedades Bíblicas Unidas Ecuador.
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0: Hola, se ha comunicado con Paraíso, la agencia celestial que le invita a estar alerta. Soy Tobías, ¿quién habla? Abel, cálmese. ¿Necesito un marcapasos? ¿Cómo así? Ah, está fallando su corazón, sí. Bueno, estaba bien hasta que llegó Cassandra. No, pero no entiendo. Ah, usted era un hombre responsable, amoroso con su esposa, hasta que llegó una nueva compañera de trabajo, Cassandra. Ajá. Se hicieron buenos amigos, conversan mucho. Y parece que ella lo mira con ojitos tapatíos. Y dígame, joven Abel, ¿y usted cómo la mira? Sí, ya sé que la mira con los ojos. No, se me haga el loco. No intente salirse por la tangente. Póngase los pantalones y responda como se debe. ¿Usted cómo mira la...? Sí, perdón. Discúlpeme, por favor. Usted sabe de lo que estoy hablando. Me refiero a qué pasa en su corazón cuando mira a Cassandra. Ah, por poco se le sale el corazón, claro. Mire, mejor escuche al ministro Salomón. Él tiene el consejo preciso para usted. Su extensión es PR.515.
1: Abel, si quieres disfrutar del amor, disfrútalo con tu esposa. Guarda tu amor solo para ella. No se lo des a ninguna otra. No compartas con nadie el gozo de tu matrimonio. Bendita sea tu esposa, la novia de tu juventud. Es como una linda venadita. Deja que su amor y sus caricias te hagan siempre feliz. Querido jovencito, no dejes que otra mujer te cautive ni busques las caricias de la mujer casada. Dios mira con mucha atención la conducta de todos nosotros. El pecado y las malas acciones son trampas para el malvado y lo hacen su prisionero.
2: Texto tomado de la Biblia, versión traducción en lenguaje actual. Paraíso es una producción de HCJB y Sociedades Bíblicas Unidas Ecuador.
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4: Cuán amable es tu morada, Señor. Es tu presencia, Señor, donde estoy completo. Solo tú eres mi porción, Señor. ¿Cuántos pueden decir amén?

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0: Caricias para tu corazón con la verdad de la palabra de Dios. Pues estoy convencido de que ni la muerte, ni la vida, ni los ángeles, ni los demonios, ni lo presente, ni lo porvenir, ni los poderes, ni lo alto, ni lo profundo, ni cosa alguna en toda la creación podrá apartarnos del amor que Dios nos ha manifestado en Cristo Jesús, nuestro Señor. Romanos 8, 38 y 39. Nada en absoluto. En ocasiones, cuando nuestras circunstancias descienden en espiral y sentimos que estamos viviendo una pesadilla, nos preguntamos, ¿dónde se ha ido Dios? Su amor, que supuestamente no tiene fin, parece fuera de nuestro alcance. Oramos, pero nuestras palabras parecen rebotar contra el techo y caen de bruces sobre el suelo. No importa cómo tú y yo nos sintamos, Dios prometió que nada puede separarnos de su amor magnífico y poderoso. Y aunque nuestras circunstancias puedan bloquear nuestros sensores, haciendo que su amor parezca ausente, podemos apoyarnos por fe en las promesas divinas. El amor de Dios está aquí, envolviéndonos, lo sintamos o no. Nada en este mundo puede impedir que Dios nos ame, absolutamente nada. El cáncer puede destruir nuestra carne, pero no arruinará el amor de Dios. Las facturas pueden agotar nuestras finanzas, pero no mermarán el amor de Dios. Las relaciones pueden quebrantar nuestro corazón, pero jamás romperán el gran amor de Dios. No tenemos por qué afrontar ninguna de las dificultades de la vida solos, porque nuestro Creador nos ama. Dios sostendrá nuestra mano hasta que atravesemos esta situación. Y cuando somos demasiado débiles para afrontar otro día, el amor de Dios nos sostendrá. No hay nada, Señor, que nos separe de tu amor. Y esa promesa es tan real ahora, en estos momentos, Señor, en los que parece que no hay salida, que no hay solución. Pero tú no mientes, tú nos amas. Ayúdanos a enfocarnos en ese amor maravilloso, eterno y divino que viene de ti. Ayúdanos a descansar en tu amor, que es constante, que no cambia, a pesar de las circunstancias en las que nosotros estemos viviendo en este momento. Tu amor nos sostiene. Ayúdanos, Padre, a ser agentes de cambio, de paz, de amor a las personas que nos rodean. Y en lugar de estar enfocados en lo negativo, en lo estresante, en lo miedoso de una circunstancia, ayúdanos a recordar que tu amor es grande y que nada, nada nos podrá apartar de tu perfecto amor. En el nombre de Cristo Jesús. Amén. Tomado y adaptado de Sabiduría Diaria para Mujeres, colección devocional.
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personal, es tu reino. Esto no es con esfuerzo humano. Esto es tu poder en acción. 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
1: Jesús de Nazaret arremete contra los comerciantes del templo. Es tiempo de noticias. El aclamado maestro de la palabra, Jesús de Nazaret, expulsó hoy del templo a decenas de personas que vendían y compraban en este lugar y volcó las mesas de los cambistas y las sillas de los que ofrecían sus productos y servicios. El nazareno se había trasladado hoy con su equipo para tener una reunión de oración en el templo de la ciudad cuando se encontró con este panorama que encendió su ánimo. «Esta, mi casa, es casa de oración, pero ustedes la han convertido en una cueva de ladrones», gritó enfurecido Jesús. Entretanto, algunos hombres y mujeres con problemas se acercaron a Jesús para que éste les devolviera su salud. Algunos de los jóvenes presentes aclamaban al maestro y entonaban a coro, «Alabanza al Hijo de Dios». Mientras tanto, algunos sectores políticos de la sociedad han dejado sentir su indignación e incomodidad por los hechos protagonizados por el nazareno. Una buena noticia está en desarrollo.
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¿Cómo puedo ser efectivo? Si quieren que hable temas positivos, que no toque nada fuerte porque el pueblo es sensitivo, que reduzca los mensajes que hablen de aquel sacrificio por mensajes que resalten nuestro propio beneficio. No lo entiendo, quieren que me olvide de mi compromiso por algo que te emocione y la cruz tire por el piso. Quieren que predique de que las tinieblas somos luz y me piden que lo haga sin que mencione la cruz en donde todo comenzó, querido hermano, la razón por que existimos y nos llamamos cristianos, donde fuimos redimidos y luego justificados.

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Hola, se ha comunicado con Paraíso, la agencia celestial que responde a sus pensamientos. Soy Tobías, ¿quién habla? ¿Qué, quién habla? No, no, yo pregunté, ¿quién habla? Yo, Tobías, ¿y usted? Ah, Boris, un turista. Espero que tenga una linda estancia. ¿Y dónde está? En el centro histórico. Conociendo iglesias. Bueno, ¿y por qué me llamó? Ah, ¿no me llamó? No, no, pero debió haberme llamado. Aquí sonó el teléfono. Ah, usted solo recorría una iglesia y... miraba las estatuas y las obras de arte. Ajá. Y se le cruzó un pensamiento. ¿Cuál? Si Dios realmente estaba allí.

0: Ahí está, ahí fue. Perdón, perdón, no me entienda mal. Ahí fue cuando se le timbró el teléfono. Su corazón pregunta, ¿dónde está Dios? Bueno, no se desconecte. El ministro Pablo le responderá. Su extensión es HCH.1724.
1: Boris, el Dios que hizo el mundo y todo lo que en él hay es el Señor del cielo y de la tierra. No vive en templos hechos por manos humanas, ni necesita que nadie le sirva, porque a Él no le hace falta nada, pues Él es quien da vida y aliento a todos y a todo. De un solo hombre hizo a todo el género humano para que habiten sobre la faz de la tierra, y les ha prefijado sus tiempos precisos y sus límites para vivir, a fin de que busquen a Dios y puedan encontrarlo, aunque sea a tientas. Pero lo cierto es que Él no está lejos de cada uno de nosotros, porque en Él vivimos y nos movemos y somos. Puesto que somos linaje de Dios, no podemos pensar que la divinidad se asemeje al oro o a la plata, o a la piedra, o a esculturas artísticas, ni que proceda de la imaginación humana. Dios, que ha pasado por alto esos tiempos de ignorancia, ahora quiere que todos, en todas partes, se arrepientan.
2: Texto tomado de la Biblia, versión Reina Valera Contemporánea. Paraíso es una producción de HCJB y Sociedades Bíblicas Unidas Ecuador.
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Yo no sé si ustedes recuerdan esa melodía. 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
1: Jesús arriba triunfalmente a Jerusalén. ¿Qué tal? Aquí la información. El maestro de Galilea, Jesús de Nazaret, llegó hoy a Jerusalén de una manera por demás original, envuelto en la algarabía y los vítores de cientos de personas que se agolpaban en las principales calles y avenidas del centro de la ciudad. El nazareno irrumpió sorpresivamente cerca de la vieja estación de trenes de Jatahana Harishona, a lomo de un pequeño burro que su equipo le había conseguido. La multitud, que era muy numerosa, tendía sus mantos y ropajes en la calle y otros cortaban ramas de los árboles y las tendían al paso de Jesús, interrumpiendo el flujo normal de vehículos. Tanto los que iban delante como los que iban detrás lo aclamaban diciendo: «Alabanza al Hijo de Dios, bendito el que viene en el nombre del Señor». Cuando Jesús entró en Jerusalén, todos en la ciudad se conmocionaron y a grandes voces repetían que Jesús es el profeta de Nazaret.

0: Buena noticia está en desarrollo.
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Levanta tus manos y entra en un momento de intimidad con el rey. Dile, Señor, quiero estar en lo secreto contigo.

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0: Hola, se ha comunicado con Paraíso, la agencia celestial que amanece junto a usted. Soy Tobías, ¿quién habla? Hassan Arafat, descendientes de árabes. ¿Cuál es su problema? Oh, no puede dormir. Claro, ahora entiendo. Por eso me llamó tan temprano. Y yo, en cambio, sí puedo dormir. Si no fuera por su llamada, todavía estaría durmiendo. Sí, perdone usted. Dígame, ¿por qué no puede dormir? ¿Será que debe cambiar de almohada? ¿O podría tomar un vasito de leche tibia antes de acostarse? He oído que eso es muy bueno para relajar, para empezar... Perdón. Continúe usted, Hassan. ¿Qué es lo que le quita el sueño? Ah, el trabajo. Los negocios, las inversiones. Sí, yo entiendo. No tiene tiempo para nada, ni para la familia. Claro, el estrés, las preocupaciones. No, siga. Ahora mismo lo comunico con el ministro Salomón. Su extensión es S.221.
1: Hassan, al ver lo que yo había hecho en este mundo, lamenté haber trabajado tanto, pues hay quien pone sabiduría, conocimientos y experiencia en su trabajo tan solo para dejárselo todo a quien no trabajó para obtenerlo. Y también esto es vana ilusión y una gran injusticia. En fin, ¿qué saca el hombre de tanto trabajar y de tanto preocuparse en este mundo? Toda su vida es de sufrimientos, es una carga molesta, ni siquiera de noche descansa su mente, y esto también es vana ilusión. Lo mejor que puede hacer el hombre es comer y beber y disfrutar del fruto de su trabajo, pues he encontrado que también esto viene de parte de Dios, porque ¿quién puede comer o gozar si no es por Él? De hecho, Dios da sabiduría, conocimiento y alegría a quien Él mira con buenos ojos. Pero al que peca le deja la carga de prosperar y amontonar tesoros para luego dárselos a quien él mira con buenos ojos.
2: Texto tomado de la Biblia, versión Dios habla hoy. Paraíso es una producción de HCJB y Sociedades Bíblicas Unidas Ecuador.
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Él se hizo pobre para que nosotros fuésemos enriquecidos. Él no tenía dónde morar para que nosotros tuviésemos un hogar. Él fue el varón de dolores para que nosotros tuviésemos alegría. Él lloró para que nosotros fuésemos consolados. Él sufrió sed para que nosotros fuésemos saciados. Él fue hecho pecado por nosotros, para que nosotros fuésemos hechos justos. Él se vació de todo, para que nosotros tuviésemos la plenitud. Este es nuestro Señor. 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
1: Sectores religiosos cuestionan la autoridad de Jesús. Es tiempo de noticias. Miembros de algunos sectores religiosos y de opinión cuestionaron hoy la autoridad del Maestro de la Palabra Jesús de Nazaret, quien por estos días cumple con una apretada agenda de trabajo por el norte de Israel. El nazareno se encontraba enseñando en el templo de la ciudad cuando fue abordado por un grupo de religiosos, quienes le preguntaron con qué autoridad hacía esto. Jesús, por su parte, les planteó una pregunta. ¿De dónde es el bautismo de Juan? ¿Del cielo o de la tierra? Esta inquietud generó suspicacia entre los líderes y cuidadosamente analizaron su respuesta. Finalmente, los religiosos admitieron que ignoraban cuál era la respuesta a la pregunta del maestro. Jesús entonces les dijo, «Pues yo tampoco voy a decirles con qué autoridad hago todo esto». Una buena noticia está en desarrollo.
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0: Hola, mi nombre es Carlos Barbieri y hoy quiero hacerte una propuesta. Pensadores y filósofos de todas las épocas han escrito miles de definiciones acerca de la felicidad. Algunos, queriendo definirla, solo publicitaron su propia infelicidad. Sigmund Freud, médico neurólogo nacido en la actual República Checa, llamado por muchos padre del psicoanálisis y una de las mayores figuras intelectuales del siglo XX, también se animó a hablar sobre la felicidad y dijo: «Existen dos maneras de ser feliz en esta vida. Una es hacerse el idiota y la otra es serlo». Simple definición de quien parece no haber alcanzado la felicidad. La felicidad es un estado emocional individual que se caracteriza por la paz interior. Es una condición interna de satisfacción, de alegría. La palabra procede del latín y significa fértil, fecundo. Por supuesto, la Biblia tiene mucho que decir sobre la felicidad. Es que es el manual de nuestro fabricante. Pero como todos los manuales que explican el funcionamiento de las cosas, intentamos primero descubrir si logramos el objetivo sin revisar sus páginas. Luego, agotados de intentarlo, recordamos que hay una guía, hay una forma ya probada, efectiva y eficaz a nuestra disposición en el manual del fabricante. Cuando Jesús habla de la felicidad en el Sermón del Monte, relatado en el libro de Mateo, capítulo 5, dice: «Dichosos, bienaventurados, felices los pobres en espíritu, porque el reino de los cielos les pertenece. Felices los que lloran, porque serán consolados. Felices los humildes, porque recibirán la tierra como herencia. Felices los que tienen hambre y sed de justicia, porque serán saciados. Felices los compasivos, porque serán tratados con compasión. Felices los de corazón limpio, porque ellos verán a Dios. Felices los que trabajan por la paz, porque serán llamados hijos de Dios. Felices los perseguidos por causa de la justicia, porque el reino de los cielos les pertenece». Pero hay una clave en el Salmo 119, un secreto revolucionario que puede cambiar tu día, mi estimado amigo y amiga que me estás escuchando. Puede cambiar tu día y el resto de tus días en la vida. Felices, dice el salmista en el versículo 3 del Salmo 119, felices los que no negocian con el mal y andan solo en los caminos del Señor. Nunca podrás alcanzar la felicidad si tienes un pie en cada vereda. Hoy es el día en que debes decidir en qué lado de la calle vas a caminar por el resto de tu vida. Andar solo en los caminos del Señor, sin negociar con el mal, es la clave. Sin ceder, sin tolerar, sin consentir, sin pactar, sin asociarse. Felices los íntegros, dice el primer versículo del Salmo 119. Felices los que caminan en un solo camino, el camino del Señor. Hoy te propongo que te conviertas en un hombre o en una mujer feliz. Estás por lograrlo, solo que tienes que tomar la decisión de no negociar con el mal. Hoy te propongo que te mantengas firme en lo que has creído y Dios te sostendrá.
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1: Caricias para tu corazón con la verdad de la palabra de Dios. El amor es sufrido, es benigno. El amor no tiene envidia, el amor no es jactancioso. No se envanece, no hace nada indebido. No busca lo suyo, no se irrita, no guarda rencor. No se goza de la injusticia, mas se goza de la verdad debido. No busca lo suyo, no se irrita, no guarda rencor. No se goza de la injusticia.

0: voluntariamente dentro de un círculo de maldad, sin decir nada, puede hacerme agradable a la gente, pero no es amor. Decir, está bien, no te preocupes, a una persona que realmente hizo algo equivocado, no es amor. Mantener la paz a cualquier costo no es amor. Mantenerte callado cuando debo hablar no es amor. Querer evitar momentos de tensión con alguien porque hay maldad entre nosotros que debe ser expuesta no es amor. Pedirte que toleres cualquier cosa que yo diga o haga solo porque dices que me amas es confundir lo que el amor es y hace. Mucho de lo que pensamos que es el amor, sencillamente, no es amor. El amor real, bíblico y que honra a Dios, nunca compromete lo que Dios establece como bueno y malo. El amor y la verdad están entrañablemente unidos entre sí. El amor que niega la verdad no es amor. La verdad sin amor deja de ser verdad debido a que es una verdad trastornada y manipulada. Si el amor quiere y busca lo mejor para ti, entonces se compromete a ser parte de lo que Dios dice que es lo mejor para tu vida. Entonces, mi compromiso debe ser convertirme en una herramienta de Dios en tu vida, incluso si tenemos que pasar por momentos difíciles para lograrlo. Creo que en ocasiones optamos por el silencio, evitando asuntos y dejando que cosas malas pasen desapercibidas, no porque amemos a los demás, sino porque nos amamos a nosotros mismos y no queremos enfrentar las dificultades que conllevan lidiar con algo que Dios dice que es erróneo. No estamos dispuestos a hacer los sacrificios personales que conllevan el amor verdadero. Ahora, no estoy hablando de juzgar, criticar o condenar a otros. No. No estoy hablando de elegir no ignorar lo malo, sino lidiar con ello con la misma gracia que Dios nos ha dado. La gracia nunca llama malo a lo bueno. Si lo malo fuera bueno, la gracia no sería necesaria. Si el pecado no fuera perverso y malo, Jesús no tendría que haber venido al mundo. La cruz de Cristo es el único modelo que necesitas para ver lo que el amor hace al enfrentar lo malo. El amor no llama malo a lo bueno. El amor no ignora lo malo, esperando que desaparezca. El amor no te da la espalda cuando estás equivocado. El amor no se burla de ti. El amor no busca darle la vuelta a las cosas para herirte de la misma manera en la que has sido herido. El amor no es pasivo, ni se queda callado ante lo malo. El amor se acerca a ti precisamente porque estás equivocado y necesitas ser rescatado. Al acercarse, el amor está dispuesto a pasar dificultades y hacer sacrificios para que puedas reconciliarte con Dios y con los demás. Dios nos brinda su amor para que podamos ser herramientas de este mismo amor en las vidas de los demás. Padre eterno, estamos en un mundo en el que muchas veces a lo malo llamamos bueno y a lo bueno llamamos malo. Y pensamos que el no confrontar al otro con aquellas cosas que están mal es mostrar amor. Pero en realidad no es así. Aún tú mismo nos muestras tu amor, que cuando nos comportamos de manera equivocada y pecamos, tú nos disciplinas, porque tu palabra dice que tú amas al que disciplinas, porque la disciplina trae bienestar, porque la disciplina nos corrige, la disciplina nos ayuda a ver lo correcto. Y gracias por ese amor que nos aparta de lo malo, ese amor que nos sostiene. Ayúdanos, Padre, a mostrar ese mismo amor a nuestra familia, a nuestros hijos. Pero recordamos y reconocemos, Padre, que ese amor se lo puede mostrar cuando Cristo es el centro de nuestra vida. No queremos, Señor, ser de las personas que por quedar bien con todo el mundo, aceptamos cosas que van en contra de lo que tu palabra nos enseña, de cómo debemos llevar una vida aquí en la tierra. Señor, ayúdanos a hablar la verdad en amor. Porque al hacerlo, creceremos en ti y también creceremos los unos con los otros. En el nombre de Cristo Jesús. Amén. Tomado y adaptado de Nuevas Misericordias cada mañana, de Paul David Tripp.
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Cada canción que hacemos es inspirada por Dios para cada tiempo. No importa lo que estemos pasando. Jesús dijo que no nos dejaría solos. En Romanos 8:31 la Biblia dice: si Dios es conmigo, ¿quién contra mí? Y si Dios está conmigo, nada me podrá hacer frente, nada me podrá detener.

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